0: tú eres el fruto de tu vientre, Jesús. Santa María, Madre de Dios, ruega por nosotros pecadores, ahora y en la hora de nuestra muerte. Amén.
1: Dios te salve María, llena eres de gracia. El Señor es contigo. Bendita eres entre todas las mujeres, y bendito es el fruto de tu vientre, Jesús. Santa María, Madre de Dios, ruega por nosotros, pecadores, ahora y en la hora de nuestra muerte. Amén.
2: Dios te salve María, llena eres de gracia, el Señor es contigo. Bendita eres entre todas las mujeres y bendito es el fruto de tu vientre, Jesús. Santa María, Madre de Dios, ruega por nosotros los pecadores, ahora y en la hora de nuestra muerte. Amén.
3: Dios te salve María, llena eres de gracia, el Señor es contigo. Bendita eres entre todas las mujeres y bendito es el fruto de tu vientre, Jesús. Santa María, Madre de Dios, ruega por nosotros los pecadores y ahora en la hora de nuestra muerte. Amén.
4: Dios te salve María, llena eres de gracia, el Señor es contigo. Bendita eres entre todas las mujeres y bendito es el fruto de tu vientre, Jesús. Santa María, Madre de Dios, ruega por nosotros los pecadores, ahora y en la hora de nuestra muerte. Amén.
5: Gloria al Padre, y al Hijo, y al Espíritu Santo, como era en el principio, ahora y siempre, por los siglos de los siglos. Amén. Oh Jesús mío, perdona nuestros pecados, líbranos del fuego del infierno, lleva al cielo a todas las almas, y socorre especialmente a las más necesitadas de tu divina misericordia. Amén. María, Madre de Gracia, Dulce Madre de Misericordia, en la vida y en la muerte ampáranos, Gran Señora. Sagrado Corazón de Jesús, en vos confío. Segundo misterio, la flagelación del Señor.
6: Dios te salve María, llena eres de gracia, el Señor es contigo, bendita eres entre todas las mujeres y bendito es el fruto de tu vientre, Jesús. Santa María, Madre de Dios, ruega por nosotros los pecadores, ahora y en la hora de nuestra muerte. Amén.
7: Dios te salve María, llena eres de gracia, el Señor es contigo. Bendita eres entre todas las mujeres y bendito es el fruto de tu vientre, Jesús. Santa María, Madre de Dios, ruega por nosotros los pecadores, ahora y en la hora de nuestra muerte. Amén.
8: Dios te salve María, llena eres de gracia, el Señor es contigo, bendita eres entre todas las mujeres y bendito es el fruto de tu vientre, Jesús. Santa María, Madre de Dios, ruega por nosotros los pecadores, ahora y en la hora de nuestra muerte. Amén.
9: Dios te salve María, llena eres de gracia, el Señor es contigo, bendita tú eres entre todas las mujeres y bendito sea el fruto de tu vientre, Jesús. Santa María, Madre de Dios, ruega por nosotros los pecadores, ahora y en la hora de nuestra muerte. Amén.
10: Dios te salve María, llena eres de gracia, el Señor es contigo. Bendita eres entre todas las mujeres y bendito es el fruto de tu vientre, Jesús. Santa María, Madre de Dios, ruega por nosotros los pecadores, ahora y en la hora de nuestra muerte. Amén.
11: Dios te salve María, llena eres de gracia, el Señor es contigo. Bendita eres entre todas las mujeres y bendito es el fruto de tu vientre, Jesús. Santa María, Madre de Dios, ruega por nosotros los pecadores, ahora y en la hora de nuestra muerte. Amén.
12: Dios te salve María, llena eres de gracia, el Señor es contigo. Bendita eres entre todas las mujeres y bendito es el fruto de tu vientre, Jesús. Santa María, Madre de Dios, ruega por nosotros los pecadores, ahora y en la hora de nuestra muerte. Amén.
13: Dios te salve María, llena eres de gracia, el Señor es contigo. Bendita eres entre todas las mujeres y bendito es el fruto de tu vientre, Jesús. Santa María, Madre de Dios, ruega por nosotros los pecadores, ahora y en

0: En el principio, ahora y siempre, por los siglos de los siglos. Amén. Oh Jesús mío, perdona nuestros pecados, líbranos del fuego del infierno, lleva al cielo a todas las almas y socorre especialmente a las más necesitadas de tu divina misericordia. Amén. María, Madre de Gracia, Dulce Madre de Misericordia, en la vida y en la muerte, ampáranos, Gran Señora. Sagrado Corazón de Jesús, en vos confío. Tercer misterio, la coronación de espinas. Padre nuestro, que estás en el cielo, santificado sea tu nombre. Venga a nosotros tu reino, hágase tu voluntad en la tierra como en el cielo. Danos hoy nuestro pan de cada día, perdona nuestras ofensas, como también nosotros perdonamos a los que nos ofenden. No nos dejes caer en tentación y líbranos del mal. Amén.
1: Dios te salve María, llena eres de gracia, el Señor es contigo. Bendita eres entre todas las mujeres y bendito es el fruto de tu vientre Jesús. Santa María, Madre de Dios, ruega por nosotros pecadores, ahora y en la hora de nuestra muerte. Amén.
2: Dios te salve María, llena eres de gracia, el Señor es contigo. Bendita tú eres entre todas las mujeres y bendito es el fruto de tu vientre Jesús. Santa María, Madre de Dios, ruega por nosotros los pecadores, ahora y en la hora de nuestra muerte. Amén.
3: Dios te salve María, llena eres de gracia, el Señor es contigo. Bendita eres entre todas las mujeres y bendito es el fruto de tu vientre Jesús. Santa María, Madre de Dios, ruega por nosotros los pecadores, ahora y en la hora de nuestra muerte. Amén.
4: Dios te salve María, llena eres, el Señor es contigo. Bendita eres entre todas las mujeres y bendito es el fruto de tu vientre Jesús. Santa María, Madre de Dios, ruega por nosotros pecadores, ahora y en la hora de nuestra muerte. Amén.
5: Dios te salve María, llena eres de gracia, el Señor es contigo. Bendita tú eres entre todas las mujeres y bendito es el fruto de tu vientre Jesús. Santa María, Madre de Dios, ruega por nosotros los pecadores, ahora y en la hora de nuestra muerte. Amén.
6: Dios te salve María, llena eres de gracias, el Señor es contigo. Bendita eres entre todas las mujeres y bendito es el fruto de tu vientre Jesús. Santa María, Madre de Dios, ruega por nosotros los pecadores, ahora y en la hora de nuestra muerte. Amén.
7: Dios te salve María, llena eres de gracia, el Señor es contigo. Bendita eres entre todas las mujeres y bendito es el fruto de tu vientre Jesús. Santa María, Madre de Dios, ruega por nosotros los pecadores, ahora y en la hora de nuestra muerte. Amén.
8: Dios te salve María, llena eres de gracia, el Señor esté contigo. Bendita tú eres entre todas las mujeres y bendito es el fruto de tu vientre Jesús. Santa María, Madre de Dios, ruega por nosotros los pecadores, ahora y en la hora de nuestra muerte. Amén.
4: Dios te salve María, llena eres de gracia, el Señor es contigo. Bendita eres entre todas las mujeres, bendito es el fruto de tu vientre Jesús. Y a Madre de Dios, ruega por nosotros tus pecadores, ahora y en la hora de nuestra muerte. Amén.
9: Dios te salve María, llena eres de gracia, el Señor es contigo. Bendita eres entre todas las mujeres y bendito es el fruto de tu vientre Jesús. Santa María, Madre de Dios, ruega por nosotros los pecadores, ahora y en la hora de nuestra muerte. Amén.
0: Gloria al Padre, y al Hijo, y al Espíritu Santo, como era en el principio, ahora y siempre, por los siglos de los siglos. Amén. Oh Jesús mío, perdona nuestros pecados, líbranos del fuego del infierno, lleva al cielo a todas las almas y socorre especialmente a las más necesitadas de tu divina misericordia. Amén. María, Madre de Gracia, Dulce Madre de Misericordia, en la vida y en la muerte, ampáranos, Gran Señora. Sagrado Corazón de Jesús, en vos confío. Cuarto misterio, el camino del Monte Calvario.
2: Padre nuestro que estás en el cielo, santificado sea tu nombre. Venga a nosotros tu reino. Hágase tu voluntad en la tierra como en el cielo. Danos hoy nuestro pan de cada día, perdona nuestras ofensas, como también nosotros perdonamos a los que nos ofenden. No nos dejes caer en la tentación y líbranos del mal. Amén.
10: Dios te salve María, llena eres de gracia. El Señor es contigo, bendita tú eres entre todas las mujeres y bendito es el fruto de tu vientre.

0: Jesús. Santa María, Madre de Dios, ruega por nosotros los pecadores, ahora y en la hora de nuestra muerte. Amén.
1: Dios te salve María, llena eres de gracia, el Señor es contigo, bendita eres entre todas las mujeres y bendito es el fruto de tu vientre Jesús. Santa María, Madre de Dios, ruega por nosotros pecadores, ahora y en la hora de nuestra muerte. Amén.
2: Dios te salve María, llena eres de gracia, el Señor es contigo, bendita eres entre todas las mujeres y bendito es el fruto de tu vientre Jesús. Santa María, Madre de Dios, ruega por nosotros pecadores, ahora y en la hora de nuestra muerte. Amén.
3: Dios te salve María, llena eres de gracias, el Señor es contigo. Bendita tú eres entre todas las mujeres y bendito es el fruto de tu vientre Jesús. Santa María, Madre de Dios, ruega por nosotros pecadores, ahora y en la hora de nuestra muerte. Amén.
4: Dios te salve María, llena eres de gracia, el Señor es contigo. Bendita eres entre todas las mujeres y bendito es el fruto de tu vientre Jesús. Santa María, Madre de Dios, ruega por nosotros pecadores, ahora y en la hora de nuestra muerte. Amén.
1: Dios te salve María, llena eres de gracia, el Señor es contigo. Bendita tú eres entre todas las mujeres y bendito es el fruto de tu vientre Jesús. Santa María, Madre de Dios, ruega por nosotros los pecadores, ahora y en la hora de nuestra muerte. Amén.
2: Dios te salve María, llena eres de gracia, el Señor es contigo. Bendita tú eres entre todas las mujeres y bendito es el fruto de tu vientre Jesús. Santa María, Madre de Dios, ruega por nosotros los pecadores, ahora y en la hora de nuestra muerte. Amén.
5: Dios te salve María, llena eres de gracia, el Señor es contigo. Bendita eres entre todas las mujeres y bendito es el fruto de tu vientre Jesús. Santa María, Madre de Dios, ruega por nosotros los pecadores, ahora y en la hora de nuestra muerte. Amén.
6: Dios te salve María, llena eres de gracia, el Señor es contigo. Bendita eres entre todas las mujeres y bendito es el fruto de tu vientre Jesús. Santa María, Madre de Dios, ruega por nosotros pecadores, ahora y en la hora de nuestra muerte. Amén.
7: Te salve María, llena eres de gracia, el

0: nostra morte. Amen.
1: Gloria Patri, et Filio, et Spiritui Sancto, sicut erat in principio, et nunc et semper, et in saecula saeculorum. Amen.
2: Oh Jesús mío, perdona nuestros pecados, líbranos del fuego del infierno, lleva al cielo a todas las almas y socorre especialmente a las más necesitadas de tu divina misericordia. Amén. María, Madre de Gracia, Dulce Madre de Misericordia, en la vida y en la muerte ampáranos, Gran Señora. Sagrado Corazón de Jesús, en vos confío. Quinto Misterio, la Crucifixión y Muerte de Nuestro Señor.
3: Pater Noster, qui es in celis, santificetur nomen tum, adveniam regnum tum, fiat voluntas tua, sicut in cielo et in terra. Panem nostrum quotidianum da nobis hodie, et dimitti nobis de vita nostra, sicut et nos dimittimus debitoribus nostris, et ne nos inducas in tentationem, sed libranos a malo. Amén.
4: Dios te salve María, llena eres de gracia, el Señor es contigo. Bendita eres entre todas las mujeres y bendito es el fruto de tu vientre Jesús. Santa María, Madre de Dios, ruega por nosotros pecadores, ahora y en la hora de nuestra muerte. Amén.
5: Ave María, gracia plena, Dominus tecum, benedicta tu in mulieribus, benedictus fructus ventris tui, Jesús. Santa María, Mater Dei, ora pro nobis peccatoribus, nunca et in hora mortis nostre. Amén.
6: Dios te salve María, llena eres de gracia, el Señor es contigo. Bendita eres entre todas las mujeres y bendito es el fruto de tu vientre Jesús. Santa María, Madre de Dios, ruega por nosotros los pecadores, ahora y en la hora de nuestra muerte. Amén.
7: Dios te salve María, llena eres de gracia, el Señor es contigo. Bendita tú eres entre todas las mujeres, y bendito es el fruto de tu vientre, Jesús. Santa María, Madre de Dios, ruega por nosotros pecadores, ahora y en la hora de la muerte. Amén.
8: Dios te salve María, llena eres de gracia, el Señor es contigo. Bendita tú eres entre todas las mujeres, y bendita en el fruto de tu vientre, Jesús. Santa María, Madre de Dios, ruega por nosotros los pecadores, ahora y en la hora de nuestra muerte. Amén.
9: Ave María.

0: Dios te salve María, llena de gracia, Señor es contigo. Bendita tú eres entre todas las mujeres y bendito es el fruto de tu vientre, Jesús. Santa María, Madre de Dios, ruega por nosotros los pecadores, ahora y en la hora de nuestra muerte. Amén.
1: Dios te salve María, llena de gracias. El Señor es contigo. Bendita eres entre todas las mujeres y bendito fue el fruto de tu vientre, Jesús. Santa María, Madre de Dios, ruega por nosotros pecadores, ahora y en la hora de nuestra muerte. Amén.
2: Dios te salve María, llena eres de gracias, el Señor es contigo. Bendita tú eres entre todas las mujeres y bendito es el fruto de tu vientre, Jesús. Santa María, Madre de Dios, ruega por nosotros los pecadores, ahora y en la hora de nuestra muerte. Amén.
3: Dios te salve María, llena de gracias, el Señor es contigo. Bendita tú eres entre todas las mujeres y bendito es el fruto de tu vientre, Jesús. Santa María, Madre de Dios, ruega por nosotros los pecadores, ahora y en la hora de nuestra muerte. Amén.
4: Dios te salve María, llena de gracia, Señor es contigo. Bendita tú eres entre todas las mujeres y bendito es el fruto de tu vientre, Jesús. Santa María, Madre de Dios, ruega por nosotros pecadores, ahora y en la hora de nuestra muerte. Amén.
5: Gloria al Padre, y al Hijo, y al Espíritu Santo, como era en el principio, ahora y siempre, por los siglos de los siglos. Amén. Oh Jesús mío, perdona nuestros pecados, líbranos del fuego del infierno, lleva al cielo a todas las almas, y socorre especialmente a las más necesitadas de tu divina misericordia. Amén. María, Madre de Gracia, Dulce Madre de Misericordia, en la vida y en la muerte ampáranos, Gran Señora. Sagrado Corazón de Jesús, en vos confío. Dios te salve, Reina y Madre, Madre de Misericordia, vida, dulzura y esperanza nuestra, Dios te salve. A ti clamamos los desterrados hijos de Eva, a ti suspiramos gimiendo y llorando en este valle de lágrimas. Ea pues, Señora abogada nuestra, vuelve a nosotros esos tus ojos misericordiosos, y después de este destierro, muéstranos a Jesús, fruto bendito de tu vientre. Oh clemente, oh piadosa, oh dulce siempre Virgen María, ruega por nosotros, Santa Madre de Dios, para que seamos dignos de gozar y alcanzar las divinas gracias y promesas de nuestro Señor Jesucristo. Amén. Bajo tu amparo nos acogemos, Santa Madre de Dios. No desprecies las súplicas que te dirigimos en nuestras necesidades. Antes bien, líbranos de todos nuestros peligros. Oh Virgen gloriosa y bendita, ruega por nosotros, Santa Madre de Dios, para que seamos dignos de alcanzar y gozar las divinas gracias de nuestro Señor Jesucristo. Amén.

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2: Muy, pero muy buenas noches. ¿Cómo están? 7 de la noche en punto, banda. ¿Cómo les va? Son las... bueno, es viernes. ¡Es viernes! Es viernes y el puerco lo sabe. Acá en vivo desde Telesur, Radio 88.9 de FM en Mérida, Yucatán y 94.1 Campeche. Espero que hayan tenido una gran semana y estén listos para tener un mejor fin de semana. Ya un fin de semana sin mundial, un fin de semana renovado, pues empezando ya, arrancando esta segunda mitad del año del 2026. Qué cosa, ¿verdad? ¿Qué cosa? 2026 y los coches todavía no vuelan. Bueno, hay como drones, ¿no? Que más bien, nada más de ver lo fácil que se cae un dron, digo, no, yo creo que ese no me voy a subir nunca. Pero, pues se ven interesantes, ¿no? Los coches que vuelan, pero con unas hélices ahí. Siento que estamos en la época como cuando los aviones eran biplanos y tenían su hélice de... Ya luego llegaron los jets y así eventualmente vamos a tener autos que vuelan, pero ya como jets sin la helizota ahí. Pero en fin, por lo pronto es 2026, es viernes 24 de julio del 2026. Espero que pues se encuentren a gusto, ya sea pues no sé, en su coche, en su casa, escuchando La Buena Vida. Y abrimos la comunicación aquí al 99 92 80 86 88, para que me comenten qué tal va su semana, su viernes, qué tal fue su semana y cómo va su viernes con este hermoso atardecer, ¿verdad? Estuvo, uff, qué bonito solecito atardecer de verano. Tantita lluvia, nada molesto, nada más nos vino a bochornar, pero miren, un hermoso atardecer que nos da Mérida, Yucatán. Ahí lo puse en mis redes una fotito cuando venía de camino acá a la estación. En arroba ese güey, S-E-W-Y, ahí me pueden seguir en todas las redes. Para que vean esa hermosa postal que les comparto ahí en mi Instagram. Ahí estoy en Instagram, en TikTok, en Facebook, en X. Un poco, la verdad, un poco alejadito de las redes. Digamos que solamente posteo cuando así algo me nace. No quiero...

0: Decidí no ser esclavo de las redes por un buen rato. Probablemente volveremos, pero por lo pronto ya llevo un rato bastante sin intensear y sin pensar. ¡Ay, tengo que subir! No. Subimos lo que se nos antoja, lo que no, no. Vida libre. Ah, no. No porque vaya a la playa, a fuerza tengo que subir algo que, de que fui a la playa, ¿no? No porque comí japonés delicioso, a fuerza tengo que subir algo de que comí japonés, ¿no? Sí. Siempre hago esta reflexión, ¿no? A fuerza todo mundo tiene que subir todo. Ay, tengo que subir esto y lo otro, no sé qué. No, no, no. Así estamos bien. Muy bien, banda, pues miren, tenemos musiquita muy ad hoc para, pues para este inicio de fin de semana.
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0: Como que ese atardecer me inspiró y dije, tengo que poner esta bonita versión del clásico de Coldplay, A Rush of Blood to the Head. Esta mera. La del disco no es tan buena como esta en vivo, que grabaron en Sydney en el año 2003. No lo puedo creer, tiene 23 años este álbum. Ya 23 años. Este en vivo, ¿eh? Porque el otro es todavía más viejito. 25 tiene la Rush of Blood to the Head. Esta para mí es la mejor versión. Y ahí le vamos a ir subiendo, ¿eh? Porque es viernes. Pero el atardecer estuvo tan bonito que dije, bueno, vamos a iniciar con algo así medio ambient. Ahí está Coldplay aquí en La Buena Vida.

0: Uf, rolón, rolón, rolón aquí en La Buena Vida.
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0: 7:11 y bueno, ya vamos a subirle un poquito al beat porque es viernes. Ay, ya me mandaron la comunicación aquí al 99-92-80-86-88. Ya empiezan a mandar memes. Don Memo me mandó el meme. El meme de Bob Esponja, todo demacrado. Lo hicimos, gente, al fin es viernes. Sí, lo logramos, banda. Una semana más. Ahí estamos, con calorcito, bochornito y todo, acá desde la península de Yucatán. Con el estaba comentando del garage este que incautaron aquí, ¿verdad? Ya lo habíamos comentado, pero ¿qué naves tenía? Y luego vi que muchos influencers habían colaborado ahí con este señor. No sé si con el señor el acusado. Pero qué navesotas, ¿eh? Muchos que el garage del Rivers. Así presumía sus lujos. No, es que qué naves, Lamborghinis, Ferraris. El garage del Rivers, mote con el que se conocía Justo Aurelio Rivera Parrazales, era ampliamente conocido entre los aficionados de los vehículos de alta gama, tanto en Yucatán como en otras entidades. Los autos que en él habían, e incluso su ubicación, eran un secreto. No para las autoridades. Y es que el presunto operador financiero de un grupo de la mala, ¿no? De la maña, detenido en Mérida el viernes pasado, no era discreto con el tema, gustaba de presumir sus autos y otros costosos artículos. Principalmente en redes sociales y entre aquellos aficionados a los vehículos. Sus publicaciones incluso rayan en la excentricidad, un cachorro de león y un gato de bengala, claro. Pura cosa de nuevo rico, ¿no?

0: Vacaciones en el Polo Norte. Con todo y viaje en carroza tirada por renos. Aunque no los muestra, el hombre es padre de dos menores. El también apodado Tío Rivers acostumbraba llevar a sus lujosos vehículos a una conocida gasolinera ubicada en el kilómetro 12 de la Mérida Progreso, donde se juntan los amantes de los autos y que también gustan de los arrancones. También presumía los autos en una cuenta de TikTok y en una de Instagram con contenido desde el 2024. También presumía una amplia colección de relojes de alta gama. Decenas de piezas Rolex, Patek Philippe, Richard Mille, Jacob & Co. Pues es que, miren, en un país, no sé, en un país como México, donde, pues francamente, es difícil ser próspero, ¿no? De la nada. Pues la gente que tiene esos coches, esos relojes, ese nivel de vida, pues yo diría que un amplio porcentaje, no todos, claro, pues tienen truco, ¿no? Pues sí. O sea, si pones un negocio, te bajan la mitad en impuestos. Tienes que pagar un chorro de impuestos. Si ganas mucha lana, tienes que pagar un chorro de impuestos. Que bueno, a veces se las ingenian los de mucha, mucha lana para pagar menos impuestos, ¿no? Pero hacer que un negocio prospere a ese nivel, para que tengas esa cantidad de lana, es decir, una casa grandota con un par de Lamborghini, o sea, con una colección así, pues los Azcárragas y esos güeyes que tienen ese nivel de emporios, ¿no? Voy a decir, aventuradamente legales, porque pues todos hacen sus truquillos. Pero también el otro día vi en TikTok un tipo en, pues creo que en Sinaloa, justamente en Sinaloa, que estaba presumiendo la fiesta de 15 años de su hija en un salón como para 300 personas y le regala una camioneta de 2 millones de pesos preciosa a la niña. No sé, para cómo es la situación de este país, pues sí resulta un poco difícil creer que tiene una taquería, ¿no? O un negocio, digo, sí los hay. Pero francamente, pues la mayoría pues tienen su truquito. Y luego también si lo están presumiendo en redes, pues te, no sé, como que siento la gente que realmente tiene mucho dinero, salvo que sea el tío Richie, pues no anda presumiendo cosas en las redes. No hay necesidad, ¿no? El tío Richie porque quiere ser un sultán de México. Quiere ser el Emiratos Unidos Mexicanos, quiere. Al fin es viernes, mi Alex, a darle a quemar llanta. Éxito, colegas del volante. Y excelente fin de semana. Gracias, mi Javi Show. Gracias. Gracias, gracias por siempre ser parte de los bonavidenses. Muy bien, pues ahí está el famosísimo garage del tío Rivers que ya fue detenido aquí. Un video del garage del tío Rivers. Yo nunca había escuchado hablar de él. Ya hasta que salió todo esto, pues ya como que se hizo viral en marzo de 2026 cuando el TikToker Miguel Carrión, con 367 mil seguidores, lo presentó como el más caro de Mérida. No, pues yo no le entré a eso. Nunca lo vi, la verdad. Pero bueno, de las noticias locales que se hablan aquí en Mérida, ¿no? Así estuvo esa onda. Bueno. ¿Qué vamos a poner ahora? ¿Qué vamos a poner ahora para subirle el beat a este viernesito? ¿Qué se les va a poner? Ya sé que vamos con un clásico, ¿qué les parece? Un clásico, clásico, clásico. Vamos con esto, banda.
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0: Ahí está The Clash con esto que se llama Rock the Casbah. A las 7:18 aquí en La Buena Vida en Telesur Radio. Imagínense que van manejando su Lamborghini de aquí a Progreso.

0: Ahí está The Clash con esto que se llama Rock the Casbah, directo de Notting Hill allá en Londres. Y tenemos corte.
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0: 7 de la noche con 24 minuti. Oigan, ¿ya vieron quién está en Mérida? ¿Ya vieron quién está en Mérida? No lo sé, Rick. Parece falso. Pues resulta que el Corey Harrison, el del precio de la historia de los de Pawn Stars, está en Mérida. O por lo menos eso vi ahorita. No vaya a ser un post así de hace 5 años, ¿no? No, Alex, Pues yo acabo de ver un post hace una hora que dice: el famoso integrante del programa de televisión Pawn Stars o El Precio de la Historia, Corey Harrison, fue visto disfrutando de un recorrido por Paseo Montejo en Mérida. Una usuaria compartió en redes sociales que se encontró con la celebridad mientras caminaba por la zona y no perdió la oportunidad de pedirle la fotografía y tratar de venderle su reloj QQ que traía. Ah, porque hay una, hay una nota del 17 de marzo de este mismo año que dice: el precio de la historia se accidentó en Mérida de Yucatán, pero eso no tenía idea. A ver, de marzo. ¿Qué le pasó? Que la moto, ¿no? Dice. Y solicitaba apoyo económico. ¿Quién es Shusho Dom? Híjole. De veras que veo el triste caso de Shusho Dom y digo, ¿cómo es? Esas son las nuevas celebridades, ¿de verdad? O sea, esas. La gente que los. Que siguen la. Entre comillas, comedia contemporánea. Dicen, ¿esta es la celebridad? El Shusho Dom, que además hizo un hit and run, además. O sea, atropelló a alguien y se dio a la fuga. Si no es porque se le cae la placa, nunca lo encuentran. ¡Qué cosa! No, hombre. ¡Qué cosa, mano! Bueno, vamos a seguir con un poco de musiquita, banda. Tenemos más musiquita para este viernes. Estoy viendo qué vamos a poner. Mándeme su petición al 99 92 80 86 88. A ver qué vamos a poner ahorita de musiquita para este viernes. ¿Quieren Chavorruco Time? ¿Quieren? ¿Qué quieren? Cuéntenme. Miren, vamos con un Chavorruco Time.
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0: Que ya sé, o sea, más que Chavorruco Time, esto es mega ruquísimo time, pero Jeff Lynne nunca pasa de moda. Es más, vamos a darle de

0: su Electric Light Orchestra con esto que se llama Last Train to London. London.
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0: 7:32. ¿Alguien de ustedes, Gen Xers, buenavidenses, alguno de ustedes se acuerda de la película Spaceballs? ¿Alguien ubica a Mel Brooks? A ver, aquí está esto.

Bueno, Spaceballs fue una... es que... Spaceballs fue una parodia que hizo Mel Brooks hace, pues ya, un, no sé, 30, 40 años fue. Yo creo que como 40 años. A ver, ¿cuándo se hizo Spaceballs? Ahora verán, Spaceballs. O bueno, aquí le pusieron SOS, hay un loco suelto en el espacio. No, en México le pusieron La Guerra de los Esféricos. La loca historia de las galaxias en Estados Unidos.

0: 1987. Pues sí, hace 39 años. Bueno, para todos aquellos que llegaron y lograron ver la parodia de Spaceballs, que pues es una payasada nivel Mel Brooks, pero así con una payasada genial como las que siempre hizo Mel Brooks. Y además, Mel Brooks salía haciendo la parodia de Yoda y se llamaba Yogurt, ¿no? Y por ejemplo, en vez de Jabba the Hutt, era Pizza the Hutt. Y bueno, es una cosa. Es muy chistosa. Y entonces, pues como Darth Vader en Star Wars, pues es un personaje alto de casi 2 metros y pues es imponente con su casco y su armadura negra y demás. Pues obviamente la parodia era todo lo contrario. Era un chaparrito. Era un chaparrito con un casco ridículamente enorme que se llamaba Big Helmet, ¿no? Dark Helmet. Y es interpretado por Rick Moranis. Rick Moranis, que es el chaparrito de Querida encogía a los niños, ¿se acuerdan? Y acaban de sacar la secuela de Spaceballs, que se llama Spaceballs The New One. Y sale Rick Moranis, sale por ahí de los actores nuevos, sale Josh Gad. Y sale Mel Brooks, que acaba de cumplir 100 años. Mel Brooks tiene 100 años y sale en la película. Entonces fue a la Comic Con allá en San Diego a presentarla y pues fue un hitazo porque llegó Rick Moranis con su cascote de Dark Helmet. Y pues ahí viene ya, ¿no? La próxima película estadounidense de parodia de la ópera espacial y la secuela Spaceballs, dirigida por Josh Greenbaum y escrita por Josh Gad, Benji Samet y Dan Hernandez. Está Mel Brooks, está Rick Moranis, está Daphne Zúñiga, Bill Pullman. Y bueno, todo el elenco ahí que los acompañen en esta. Bueno, a mí me parece. Pues la quiero ver porque me da nostalgia acordarme cuando vi Spaceballs. Estábamos todos chavitos, pues yo tenía 10 años, pues, ¿no? Entonces ahí está la noticia de que viene la secuela de Spaceballs. ¡Qué maravilla! ¡Oh, yeah! Aquí tenemos comunicación en el 99-92-80-86-88. A ver, ¿qué me están pidiendo? Alguna novedad de viernes, me dicen. ¿Quieren? Alguna novedad de viernes, mal hombre. Perdón, buen hombre, me dice. Gracias, gracias. Bueno, vamos con esta banda que me gusta. Es una nueva banda, ya se las había presentado, pero vamos con esto.
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0: Vamos con esto que se llama Measly Means, que es la banda de. Ahorita lo van a reconocer. Es la banda de grunge del hijo de una celebridad. Ahí está la novedad del viernes. Fresquecito de este año. Están en La Buena Vida en Telesur Radio. ¡Es viernes!

0: banda se llama Bill Anell y es la banda del hijo de Liam Gallagher, la banda de grunge. Qué interesante, ¿no? Que para ellos es algo que rescatar del pasado, el grunge, dicen. Y bueno, ahí notamos la influencia innegable de Nirvana. La banda de grunge del hijo de Liam Gallagher. ¿Cómo se escucha eso? Tenemos corte, ahorita venimos.
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0: Ya regresamos.
2: 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Bueno, no estoy muy familiarizado, ya saben que soy un chavorruco.

0: Ahí que no está muy enterado de muchas cosas, pero esto de la velada del año, pues es una pelea, ¿no? Entre celebridades y se van a enfrentar, espérenme, porque yo creo que para esto es, tengo que poner mi soundtrack chavorruco, ¿no? Tengo que poner como algo así, ¿no? Como esta onda. Esto es lo que yo identifico como Vox. En mi universo chavorruco. Se van a enfrentar la influencer mexicana Sammy Rivers, que no tengo idea de quién es. Perdónenme, ahorita investigo. Y Rorro, Rocío López Bueno. La streamer mexicana Sammy Rivers y Rorro sí la ubico porque, pues, bueno, los que no tengan idea igual que yo les cuento. Rorro se volvió famosa en TikTok porque, pues, habla, es un poco la figura española de esta corriente que se llama las trad wives, que exaltan las bondades de ser una esposa tradicional y entonces se la vive cocinándole, o sea, es una ama de casa de todo a todo. O sea, le cocina a su esposo, le hace galletas monumentales. Le hizo una recreación de Notre Dame en galleta. Y al parecer cocina delicioso. Entonces la pasa. Y todas sus historias son de: ay, le hice a mi esposo un delicioso, no sé qué. Y se la pasa ejercitándose, cuidando la casa, limpiando, haciendo manualidades, cocinando. Y entonces, pues, polémica y controvertida, porque mucha gente dice: ¿cómo se atreve? Estamos las feministas ahí luchando porque. Y viene esta aquí, es la ultraderecha, ya sabes, ¿no? Y por otro lado, pues los conservadores dicen: ¡ay, qué padre, qué linda niña!, ¿no? Y entonces se volvió muy famosa. Y y está mucho en el fitness y creo que fue con un peleador muy famoso y estuvo en su casa y en fin. A ella sí la ubico. Pues se van a enfrentar mañana en la Cartuja, Sevilla, España. Ambas peleadoras marcaron 50.6 kilos. Hubo una polémica en la que Sammy pidió cancelar la pelea por diferencias en torno a una protección especial en la nariz que usaría Rorro, derivada de una septorrinoplastia funcional previa. Tras negociaciones moderadas por Ibai Llanos, acordaron modificar y recortar la parte de la estructura rígida de la careta para que ambas compitan en igualdad de circunstancias. Al parecer la favorita es la streamer mexicana Sammy Rivers. ¿Qué hace Sammy Rivers? No tengo la menor idea.
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0: Pero ahorita la estoqueamos, miren, ahorita la estoqueamos. Vamos a ver qué es lo que hace Sammy Rivers. Ay, ya se cambió la canción. Ahí está. Hay más celebridades, o sea, es toda una, es como, ¿quién iba a decir que en esto iba a evolucionar en los medios, verdad? Peleas de influencers. Bueno, aquí está todo el escándalo ahí de que pidió que se cancelara, pero a ver, vamos a preguntarle a la inteligencia artificial quién es Sammy Rivers, porque ustedes como yo. Famosa streamer, creadora de contenido mexicana, destacada por sus transmisiones en Twitch, su faceta como presidenta de un equipo de fútbol y su participación en eventos de boxeo en internet. Su nombre real es Samantha Rivera Treviño. Es de Monterrey, por eso se apellida Treviño. Ya ven que la endogamia es lo de Monterrey, ¿no? Todos son Treviño, Garza, García y Garza. Comenzó haciendo videos de videojuegos. En 2023 se posicionó como la streamer femenina más vista de Twitch a nivel global. ¡Órale! Pio FC es la presidenta de este equipo de fútbol que participa en la Kings League y la Queens League. Participó en la tercera edición organizada por Ibai Llanos de la Velada del Año y ha formado parte de ediciones posteriores, convirtiéndose en una figura central de los combates de creadores de contenido. Es como el Celebrity Deathmatch, ¿no? De ahora.

0: Bueno, ahí tenemos ya que se van a enfrentar Sammy Rivers contra la Rorro. Y diría mi tío, el políticamente incorrecto, ¡Cat Fight! ¡Cancelen al tío ya que dijo esa! ¡Cat Fight! Ay, no puede ser. Bueno, pues ahí está. Nuestra nota inútil del viernes.
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0: Ahí está. Y tenemos novedades de viernes ahí para que no digan. Ahí está Jack White, que ya saben que es un favorito de este espacio. Con pues lo nuevo que está haciendo su rock ruidoso. Guitarras escandalosas y rock. Esto que se llama Neighbors Blues. Si tienen un vecino molesto, póngansela a todo volumen. Llora ese vecino molesto. 7 de la noche con 49 aquí en Telesur Radio.

0: el Neighbors Blues de Jack White aquí en La Buena Vida a las 7:54. Uf, puras guitarrotas potentes.
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0: Bueno, y nada más para cerrar esta emisión del viernes, tenemos noticias del espacio. Porque fíjense que SpaceX, ya saben, esta compañía de Elon Musk, que lanza cohetes al espacio y que está desarrollando tecnología para, pues según él, llevarnos a Marte. ¿Quién sabe si vamos a llegar a Marte, no? Estaba leyendo por ahí un dato que... que si te vas a Marte en un vuelo comercial con la velocidad, creo que se tarda como una cosa así como 300 años, una cosa así, no sé. Y no puedo poner mi fondito del espacio. Bueno, vamos a poner otro fondito del espacio. Este. No es fondito del espacio, pero ya está. Ya lo logramos. Ahí va. Ahí está. Fondito del espacio. Vean las imágenes porque están impresionantes, ¿eh? Este 24 de julio se concretó un hito en el desarrollo del Starship. Al realizar con éxito el Flight Test 13, 13º vuelo de la nave de SpaceX. El despegue ocurrió alrededor de las 17:52 horas del tiempo de Texas, desde el pad 2 del Starbase. No, es que sí están estos cohetes. O sea, la ventaja de estos motores es que impulsan a la cápsula y luego regresan para ser reutilizados. Que eso, pues cuando salían los transbordadores de mis épocas, se quemaban y se quedaban ahí o caían como basura. Pero ahora los regresan y los aterrizan con una suavidad. Y de verdad, las imágenes del amarizaje este que fue en el Océano Índigo. Uf, Índico. Luego de que el lanzamiento fuera aplazado en dos ocasiones durante la última semana. El lanzamiento se realizó de manera limpia con el encendido correcto de todos los motores del Super Heavy Booster 20. Y si ven documentales de por ahí, creo que hay un documental, me parece, del Challenger, el que explotó y todos esos transbordadores espaciales de los 80, se ven despegando con un trabajo, o sea, como que despacito. Y si ven despegar una de las naves aquí del SpaceX, pues es notablemente más rápido cómo despegan estas naves, ¿no? Minutos después se completó con éxito la separación en caliente entre el propulsor y la nave Ship 40, uno de los momentos más complejos de la misión. De acuerdo con las actualizaciones oficiales de SpaceX, la etapa superior continuó su trayectoria suborbital conforme a lo planeado y completó su quemado de ascenso antes de iniciar la fase de costa. Uno de los principales objetivos del vuelo era desplegar por primera vez 20 satélites Starlink B3 funcionales, dejando atrás el uso de simuladores de masa empleados en vuelos anteriores. La carga útil, con un peso cercano a las 34 toneladas, también permitió probar nuevos sistemas de inspección del escudo térmico. Otro de los momentos más importantes de la misión fue la reinición exitosa de un motor Raptor en el vacío espacial, una maniobra considerada fundamental para futuras misiones orbitales y viajes de larga duración. Les digo, rumbo a Marte. Pero bueno, ahí está, y vean, de verdad está impresionante cómo lo aterrizaron suavecito, suavecito. Como dice...

0: ¿Es la Tesorito? Suavecito, suavecito, no sé. Pero bueno, en fin, y con esta nota del futuro, despedimos esta emisión de La Buena Vida. Ya nos vamos. Ya nos van, pero regresamos el lunes. Que tengan un gran fin de semana, que la pasen muy bien y nos escuchamos el lunes a las 7 de la noche aquí en Telesur Radio. Se despide de ustedes su amigo Alex Marín y Cal. Y pues nada, pásenla bien. Bye.
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1: 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Yo es más, ya no estoy en cabina. 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

energía. No olvide, mis estimados amigos, entusiasmo y alegría que ponga en cada ejercicio se verá reflejado en buenos resultados para su salud y su físico. Y su físico. Fibra. Vamos a empezar con nuestro primer ejercicio de calentamiento. Imitación de marcha, elevación rodillas al frente y balanceando bien esos brazos.

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Bueno, ahora vamos a colocarle un poquito de sabor a guacamole a la noche. Aquí están, un aplauso para ellos, los Mora Arriaga.

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0: Muchas gracias.
1: ¡Madre Rodríguez!
0: Ahora vamos a ir un poquito más para atrás todavía. Una de las primeras canciones que hice en la vida, pero ahora releída por Jacques Morellenbaum, el Cuarteto Latinoamericano.

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del Hijo y del Espíritu Santo. Amén. Gracia y la paz de Cristo resucitado esté con ustedes. Hermanas y hermanos, un saludo cordial. Qué bueno encontrarnos una vez más a través de este medio para celebrar la Eucaristía. Oramos pidiendo por el eterno descanso de Barbarita Torres, intención de la familia Vega. Y oramos en acción de gracias a Dios y al Espíritu Santo por los favores recibidos de la familia Uribe Nieto. Oramos también por todas sus intenciones y necesidades. Para que celebremos dignamente la Eucaristía, reconozcamos nuestros pecados y pidamos perdón al Señor. Yo confieso ante Dios Todopoderoso y ante ustedes, hermanos, que he pecado mucho de pensamiento, palabra, obra y omisión. Por mi gran culpa. Por eso ruego a Santa María, siempre Virgen, a los ángeles y a los santos, y a ustedes, hermanos, que intercedan por mí ante Dios nuestro Señor. Que Dios Todopoderoso tenga misericordia de nosotros, perdone nuestros pecados y nos lleve a la vida eterna. Amén.

0: Oremos. Míranos, Señor, con amor y multiplica en nosotros los dones de tu gracia, para que llenos de fe, esperanza y caridad, permanezcamos siempre fieles en el cumplimiento de tus mandatos. Por nuestro Señor Jesucristo, tu Hijo, que contigo vive y reina en la unidad del Espíritu Santo, y el Dios por los siglos de los siglos. Amén.
1: Del libro de Jeremías. Vuelvan, hijos apóstatas, oráculo del Señor, que yo soy su dueño. Los iré reuniendo uno a cada ciudad, a cada dos de cada tribu, y los traeré a Sión. Les daré pastores según mi corazón, que los apacienten con ciencia y experiencia. Se multiplicarán y crecerán en el país, y en aquellos días, oráculo del Señor, ya no se hablará del arca de la alianza del Señor. No se recordará ni se mencionará. Nadie la echará de menos ni se volverá a construir otra. ¿En qué tiempo llamarán a Jerusalén trono del Señor? Todas las naciones se incorporarán a ella en nombre de el Señor que está en Jerusalén y ya no se dejarán guiar por su corazón perverso y obstinado. Palabra de Dios. Te alabamos, Señor. El Señor nos guardará como un pastor a su rebaño. El Señor nos guardará como un pastor a su rebaño. Escuchen, pueblos, la palabra del Señor. Anúncienla en las islas remotas. El que dispersó a Israel lo reunirá, lo guardará como un pastor a su rebaño. El Señor nos guardará como un pastor a su rebaño. Porque el Señor redimió a Jacob, lo rescató de una mano más fuerte. Vendrán con aclamaciones a la altura de Sión, afluirán hacia los bienes del Señor. El Señor nos guardará como un pastor a

su rebaño. Entonces se alegrará la doncella en la danza, gozarán los jóvenes y los viejos. Convertiré su tristeza en gozo, los alegraré y aliviaré de sus penas. El Señor nos guardará como un pastor a su rebaño.

El Señor esté con ustedes. Evangelio de nuestro Señor Jesucristo según San Mateo. Gloria a ti, Señor. Jesús dijo a sus discípulos: escuchen entonces lo que significa la parábola del sembrador. Cuando alguien oye la palabra del reino y no la comprende, viene el maligno y arrebata lo que había sido sembrado en su corazón. Este es el que recibió la semilla al borde del camino. El que la recibe en terreno pedregoso es el hombre que al escuchar la palabra la acepta enseguida con alegría, pero no la deja echar raíces, porque es inconstante. En cuanto sobreviene una tribulación o una persecución a causa de la palabra, inmediatamente sucumbe. El que recibe la semilla entre espinas es el hombre que escucha la palabra, pero las preocupaciones del mundo y la seducción de las riquezas lo ahogan, la ahogan y no puede dar fruto. Y el que la recibe en tierra fértil es el hombre que escucha la palabra y la comprende. Este produce fruto, ya sean 100, ya 60, ya 30 por uno. Palabra del Señor. Gloria a ti, Señor Jesús. Hermanas y hermanos, de nuevo un saludo. Oremos un momento esta palabra de Dios que hemos escuchado. Continuamos hoy leyendo el libro de Jeremías, aquel profeta llamado por Dios en tiempos difíciles para acompañar al pueblo, para invitar al pueblo al arrepentimiento, para invitar al pueblo a volver al Señor. Vuelvan, hijos apóstatas, oráculo del Señor, porque yo soy el dueño de ustedes. Yo los tomaré a uno de una ciudad y a dos de una familia y los conduciré a Sion. Así comienza el texto de hoy, con esta invitación a volver al Señor, a reencontrarse como hermanos, como pueblo, a reconstruir su historia, a volver a Sion, lugar donde está el arca de la alianza, para reencontrarse con su fe, con su historia, con su pasado, para volver al Señor. Un pueblo resquebrajado, un pueblo que se ha ido por caminos diversos, muchas veces por culpa de los gobernantes, las invasiones, las deportaciones, tantas situaciones que han vivido. Un pueblo que se ha ido lejos de Dios, que se ha olvidado del Señor. Y ahora, una vez más, el profeta los invita a reencontrarse como pueblo, a reconstruir su corazón, su vida toda, a volver al Señor. Esta invitación de Jeremías vale para nosotros también. Seguramente que también, como aquel pueblo, muchas veces nos hemos olvidado de Dios. También nuestro corazón muchas veces se ha quebrantado, se ha quebrado. También nuestra vida toda se ha ido por caminos diversos. Como aquel pueblo, estamos invitados siempre por el Señor a volver a Él, a volver al Señor, a reencontrarnos con la fe, a reencontrarnos con los valores que han dado sentido a nuestra vida.

nuestra historia, a nuestro caminar, a reencontrarnos con el Señor que siempre ha estado ahí esperándonos. Y continuamos hoy leyendo la explicación que el mismo Jesús da de la parábola del sembrador. Solo nos toca a nosotros preguntarnos qué tipo de terreno hemos sido a lo largo de nuestra vida. ¿Cómo hemos acogido la semilla plantada en nuestra vida, en nuestro corazón? ¿Ha sido como aquella semilla plantada al borde del camino, que los pájaros se han llevado la buena noticia, que las situaciones de la vida me han hecho ir por caminos diversos? ¿O soy yo como aquella semilla que ha sido plantada en espinas, que las dificultades de la vida, los sufrimientos de cada día, los conflictos de cada día me han hecho ir por caminos diversos? ¿O he sido ese terreno bueno donde la semilla ha producido el 100, el 60 o el 30? Pues digámosle al Señor que nos ayude cada día a revisar nuestra vida a la luz de esta palabra y que nos ayude a mejorar el terreno. Si de pronto nuestro terreno, nuestra vida, no ha producido los frutos necesarios, pues digámosle al Señor que nos ayude a mejorar el terreno de nuestra vida para que cada día esa semilla plantada pueda producir más y mejores frutos. Que el Señor nos ayude entonces, repito, a trabajarle todos los días por mejorar el terreno de nuestra vida para que podamos producir abundantes frutos. Continuemos con la celebración.

0: solo que...
1: Bendito sea el Señor Dios del universo por este pan, fruto de la tierra y del trabajo del hombre y la mujer. Lo hemos recibido de tu generosidad, ahora lo presentamos, que Él sea para nosotros pan de vida. Bendito seas por siempre, Señor. Bendito sea el Señor Dios del universo por este vino, fruto de la vida y del trabajo del hombre y la mujer. Lo hemos recibido de tu generosidad, ahora lo presentamos, que Él sea para nosotros bebida de salvación. Bendito seas por siempre, Señor. Oremos, hermanas y hermanos, para que esta Eucaristía sea agradable a Dios Padre Todopoderoso. El Señor reciba de tu mano este sacrificio para alabanza y gloria de su nombre, para nuestro bien y el de toda su santa Iglesia. Dios nuestro, que con la muerte de tu Hijo llevaste a término y perfección los sacrificios de la antigua alianza, acepta y bendice estos dones como aceptaste y bendijiste los de Abel, para que lo que cada uno te ofrece sea de provecho para la salvación de todos. Por Jesucristo nuestro Señor. Amén. El Señor esté con ustedes. Levantemos el corazón. Demos gracias

habitación y le das tu espíritu para que sea artífice de justicia y de paz en Cristo el hombre nuevo. Por eso, unidos a los ángeles y a los santos, cantamos con alegría este himno.

santidad. Por eso te pedimos que santifiques estos dones con la efusión de tu Espíritu, de manera que se conviertan para nosotros en el cuerpo y la sangre de Jesucristo, Hijo tuyo y el Señor nuestro, el cual, cuando iba a ser entregado a su pasión voluntariamente aceptada, tomó pan, dándote gracias, lo partió y lo dio a sus discípulos diciendo: tomen y coman todos de él, porque esto es mi cuerpo que será entregado por ustedes.

cena tomó el cáliz y dándote gracias de nuevo lo pasó a su discípulo diciendo: tomen y beban todos de él, porque este es el cáliz de mi sangre, sangre de la alianza nueva y eterna, que será derramada por ustedes y por muchos para el perdón de los pecados. Hagan esto en conmemoración mía. Este es el sacramento de nuestra fe. Anunciamos tu muerte, proclamamos tu resurrección. Ven, Señor Jesús. Así pues, Padre, al celebrar ahora el memorial de la muerte y resurrección de tu Hijo, te ofrecemos el pan de vida y el cáliz de salvación, y te damos gracias porque nos hace digno de servirte en tu presencia. Te pedimos humildemente que el Espíritu Santo congregue en la unidad a cuantos participamos del cuerpo y sangre de Cristo. Acuérdate, Señor, de tu Iglesia extendida por toda la tierra, del Papa León, de nuestros obispos y de todos los pastores que cuidan de tu pueblo. Lleva a tu Iglesia a la perfección por la caridad. Acuérdate también de nuestras hermanas y hermanos que se durmieron en la esperanza de la resurrección, y de todos los que han muerto en tu misericordia, admítelos a contemplar la luz de tu rostro. Ten misericordia de todos nosotros, y así con María la Virgen, Madre de Dios, los apóstoles, y cuanto vivieron en tu amistad a través de los tiempos, merezcamos por tu Hijo Jesucristo compartir la vida eterna y cantar tus alabanzas. Por Cristo, con Él y en Él, a ti Dios Padre omnipotente, en la unidad del Espíritu Santo, todo honor y toda gloria, por los siglos de los siglos. Amén. Oremos ahora con las mismas palabras que Jesús nos enseñó. Padre nuestro que estás en el cielo, santificado sea tu nombre. Venga a nosotros tu reino. Hágase tu voluntad en la tierra como en el cielo. Danos hoy nuestro pan de cada día. Perdona nuestras ofensas, como también nosotros perdonamos a los que nos ofenden. No nos dejes caer en la tentación y líbranos del mal. Líbranos de todos los males, Señor. Y concédenos la paz en nuestros días, para que, ayudados por tu misericordia, vivamos siempre libres de pecado y protegidos de toda perturbación, mientras esperamos la gloriosa venida de nuestro Salvador Jesucristo. Tuyo es el reino, tuyo el poder y la gloria, por siempre, Señor. Señor Jesucristo, que dijiste a tus apóstoles: la paz les dejo, mi paz les doy. No tengas en cuenta nuestros pecados, sino la fe de tu Iglesia. Y conforme a tu palabra, concede la paz y la unidad. Tú que vives y reinas por los siglos de los siglos. Amén. La paz del Señor esté con ustedes. Hermanas y hermanos, desde esta casa les deseamos paz.

Este es el Cordero de Dios que quita el pecado del mundo. Felices quienes son invitados a la cena del Señor. Señor, no soy digno de que entres en mi casa, pero una palabra tuya bastará para sanarme. Como en casa no podemos comulgar de manera sacramental, hagámoslo de manera espiritual. Creo, Jesús mío, que estás real y verdaderamente en el cielo y en el santísimo sacramento del altar. Te amo sobre todas las cosas y deseo vivamente recibirte dentro de mi alma. Pero no pudiendo hacerlo ahora sacramentalmente, ven al menos espiritualmente a mi corazón. Y como si ya te hubiera recibido, te abrazo y me uno del todo a ti. Señor, no permitas que jamás me aparte de ti. Amén.

Terminemos dando gracias al Señor. Señor, tú que nos has concedido participar en esta Eucaristía, míranos con bondad y ayúdanos a vencer nuestra fragilidad humana para poder vivir como hijos tuyos. Por Jesucristo nuestro Señor. Amén. El Señor esté con ustedes. La bendición de Dios Todopoderoso, Padre, Hijo y Espíritu Santo, descienda sobre ustedes. Hermanas y hermanos,

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0: Gracias. Gracias por esta noche maravillosa. Y yo sé que ustedes son golosos. Como la Alejandra Guzmán.
1: Y como la Gloria Trevi.
0: Que siempre queremos más.
1: Yo sí quiero más. Pero mucho más.
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0: Por la señal de la Santa Cruz, de nuestros enemigos, líbranos, Señor Dios nuestro, en el nombre del Padre, del Hijo y del Espíritu Santo. Amén. Señor mío Jesucristo, Dios y hombre verdadero, Creador, Padre y Redentor mío, por ser tú quien eres por bondad infinita y porque te amo por sobre todas las cosas, me pesa de todo corazón haberte ofendido. También me pesa porque puedes castigarme con las penas del infierno. Ayudado de tu divina gracia, propongo firmemente nunca más pecar, confesarme y cumplir la penitencia que me fuera impuesta. Amén. Misterios de gozo. Primer misterio: la encarnación del Hijo de Dios.
1: Padre nuestro que estás en el cielo, santificado sea tu nombre. Venga a nosotros tu reino. Hágase tu voluntad en la tierra como en el cielo. Danos hoy nuestro pan de cada día. Perdona nuestras ofensas como también nosotros perdonamos a los que nos ofenden. No nos dejes caer en la tentación y líbranos del mal. Amén.
2: Dios te salve María, llena eres de gracia, el Señor es contigo. Bendita eres entre todas las mujeres y bendito es el fruto de tu vientre, Jesús. Santa María, Madre de Dios, ruega por nosotros a los pecadores, ahora y en la hora de nuestra muerte. Amén.
3: Dios te salve María, llena eres de gracia, el Señor es contigo. Bendita eres entre todas las mujeres y bendito es el fruto de tu vientre, Jesús. Santa María, Madre de Dios, ruega por nosotros los pecadores, ahora y en la hora de nuestra muerte. Amén.
4: Ave María, gracia plena, Dominus tecum, benedicta tu in mulieribus e benedictus fructus ventris tui, Jesús. Santa María, Mater Dei, ora pro nobis peccatoribus, nunc et in hora mortis nostre. Amén.
5: Dios te salve María, llena eres de gracia, el Señor es contigo. Bendita eres entre todas las mujeres y bendito es el fruto de tu vientre, Jesús. Santa María, Madre de Dios, ruega por nosotros pecadores, ahora y en nuestra muerte. Amén.
6: Dios te salve María, llena eres de gracia, el Señor es contigo. Bendita eres entre todas las mujeres, bendito es el fruto de tu vientre, Jesús. Santa María, Madre de Dios, ruega por nosotros pecadores, ahora y en la hora de nuestra muerte. Amén.
7: Ven María, llena eres de gracia, nuestro Señor es contigo. Bendita eres entre todas las mujeres y bendito es el fruto de tu vientre, Jesús. Santa María, Madre de Dios, ruega por nosotros pecadores, ahora y en la hora de nuestra muerte. Amén.
8: Dios te salve María, llena eres de gracia, el Señor es contigo. Bendita eres entre todas las mujeres y bendito es el fruto de tu vientre, Jesús. Santa María, Madre de Dios, ruega por nosotros pecadores, ahora y en la hora de nuestra muerte. Amén.
9: Dios te salve María, llena eres de gracia, el Señor es contigo. Bendita eres entre todas las mujeres y bendito es el fruto de tu vientre, Jesús. Santa María, Madre de Dios, ruega por nosotros los pecadores, ahora y en la hora de nuestra muerte. Amén.
10: Dios te salve María, llena eres de gracia, el